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Hola, hola, hola, ¿qué tal? Bienvenidos a la hora de JC. Hoy hemos comenzado con Juanes, su último trabajo. Hagamos que así de bien ha sonado este tema para comenzar el programa, la hora de JC. Ya sabes que es un programa que puedes escuchar todos los domingos de 10 a 11 de la mañana y de martes de 2 a 3 de la tarde. Ya sabes que nos puedes escuchar a través de el dial, el 107.7. Si estás cerquita de nuestro pueblo, aquí en el dial, ya sabes que somos tu radio, y también a través de streaming, a través de nuestra página web www.rebotefm.com. Si te descargas nuestra aplicación, puedes escucharlo en el móvil, ya lo sabes también. Bueno, bueno, seguimos en la hora de JC con estos hombres. Morad, salir con vida, bienvenidos a la hora de JC.

Y seguimos en directo y atención porque llega uno de los regresos más esperados del pop internacional. Me refiero nada más y ni nada menos que a Bruno Mars. Vuelve con un nuevo trabajo bajo el brazo de Romantic y este su primer sencillo, Jack's Meaning.

Bueno, bueno, lo que acabas de escuchar es Willie DeVille y este Hey Joe. Hace mucho que no lo escuchábamos aquí en Rebote FM. Una canción que me enseñó mi compañero Antonio, el pana. Bueno, seguimos cuando pasan 20 minutos de la hora de JC. El universo sobre mí, Amaral.

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Así suena en tu radio un clásico que nunca pierde energía, Mother Love de David Bowie. Un tema lanzado en 1983 dentro del álbum Let's Dance. Bueno, seguimos cuando pasan 37 minutos de la hora de JC. Ya sabes que somos tu radio, que estamos en la 107.7 de tu dial. Continuamos con la música de una mujer llamada Aitana, superestrella.

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0: Este super tema, Lobo López, Kiko Veneno.
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0: Acercándonos al final del programa, la hora de JC. Un clásico que nunca pierde su esencia. Lobo López de Kiko Veneno, ahí sonando en la 107.7. Continuamos con la música de La Fuente, Guerrera.

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Hola, ¿qué tal? Saludos y bienvenidos a la sintonía y a la música de Rebote FM 107.7. Contigo somos tu radio.

Comienzo el programa de Music Forever Young, la música siempre joven. Con alegría y simpatía, Olga te manda un saludo como todos los días.

Y aquí comenzamos con esas 2 horas, con esos 120 minutos que estoy contigo en directo y con vídeo. La noche no es para mí, contigo estamos de noche y de día a las 24 horas, todos los días de la semana.

Es pastora Soler, no quiero flores, pues a todo el mundo nos encantan. Es Antoñito Molina y Abel Pintos, me subo por las paredes.

Es Antoñito Molina y Abel Pintos, Me subo por las paredes. Estás escuchando Rebote FM 107.7, contigo. Hollies. Long Cool Woman, mujer larga y genial.

Son los Hollies de Hollies, Long Cool Woman, mujer larga y genial. Es María Pelae y Rosalén, la telenovela.

0: Son María Pela y Rosalén, la telenovela.
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0: compañero Alfred, contigo la buena música desde Rebote FM, claro que sí.
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0: Antoñito Molina,
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Es macaco que nos prohíbe marcharnos sin hacer ruido. Irse sin hacer ruido, pues hay que hacerlo. Desde la buena música, desde Rebote FM, somos tu radio. Tommy Cash, Espresso Marquiato.

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1: Esto mi caso espresso macchiato, mi amore. Y ahora nos quedamos con algo nuestro, con mucho estilo. Esto, Tomunilla, esperando tu llamada.

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2: Pues eso es lo que es. Estás en Rebote FM y Vico. La última calada de ti.

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1: Es Vico, la última calada de ti. Seguimos contigo. Y con DJ Gia. Mi amor.

¡Hala! ¡Vámonos! Pues no, nos quedamos. Es DJ Gia y Mi Amor. Nos quedamos con una mujer llamada España. Call me. ¿Me llamas?

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1: Ahora nos quedamos en la compañía desde Rebote FM con Cepeda.
0: La capacidad.
1: 326 pestañas, bueno, ni una más, ni una menos.

0: más.
1: Es Cepeda, que cuenta por las noches o por el día, que tiene 326 pestañas. Aitana y Ana Guerra, lo malo, eres un chico malo.

Son Aitana y Ana Guerra, eres un chico malo y pa' malayo. Es Alejandro Sanz y Shakira. Bésame.

0: Son Alejandro Sanz y Shakira, Bésame. Ella es Marta Santos.
1: Y una historia contigo.
0: Contigo.

Marta, esta mujer llamada Marta Santos, contigo. Seguimos contigo, precisamente. Y la buena música al Rebote FM. Ella es Joaquina. 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

Ella es Joaquina, no llames lo mío nuestro. Es Antonio José que vamos a poner patas arriba el hotel.

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1: Es Antonio José, patas arriba el hotel. Ahora viajamos en el túnel del tiempo y nos vamos al año 1969. O sea que la canción tiene la friolera de 56 años. Una mujer que siempre salía a los escenarios descalza, llamada Sandy Shaw. Marionetas en la cuerda.

Sandy Show, que después de 56 años nos sigue emocionándonos con este tema, Marionetas en la cuerda. Andrés Coy, Me fui de vacaciones.

Ay, Dios, cómo vienen las olas del mar. Es Andrés Coy. Hoy es tu día. Los 364 restantes también. 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

trombonien e lute. Ahora tenemos hasta un gallo de fondo. Es Ana Mena. Lárgate. Te quedas quietito o quietita aquí. Estés donde estés, escuchando.

Pues estás equivocada, Ana Mena, solo son 10.000 maneras, pero solo hay una, la indiferencia. Lárgate. Ahora nos quedamos con Karol G. Papasito.

Y papacito, qué rico tú. ¡Hala, qué bien! Con los aplausos y todo. Spring Royce. En un día frío. 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

Spring Royce, my girl, mi chica. Y seguimos con esos aplausos para Prince. Seguimos contigo y con la buena música Rebote FM. Somos tu radio. Neil Moliner. Tu cuerpo en braille.

0: Es Álvaro de Luna, nuestra canción.
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0: Eso, estás en la buena onda. Y ahora vamos con Steve Miller Band. Abracadabra.

Es Steve Miller Band, Abra Cadabra, Pata de Cabra. Y esto es un poco rock romántico. Si te vas, me voy contigo.

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Pues era Paul Alon mentiroso. Ahora nos quedamos con Marco Antonio Solís y Maná, La Dama.

Estamos escuchando a Marco Antonio Solís y Maná. Y con esto me voy a despedir. Que pases buen día. Que seas feliz. Olga contigo. Y gracias por estar ahí.

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1: Hola, ¿qué hay? Muy buenos días, bienvenidos a Entre Dos Aguas. Un día más, estamos aquí en Rebote FM, en los 107.7. Ya sabes que somos tu radio y que somos una radio sin etiquetas. Y estamos transmitiendo desde la villa de San Adrián. Y bueno, vamos a empezar. Vamos a empezar con este tema. Unas veces se pierde y otras veces se gana.

Y ahora nos vamos con Elefantes y No Me Amenaces.

Y bueno, aquí tenemos ahora al maestro Joaquín Sabina. Besos de Judas.

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Y seguimos aquí en Rebote FM, entre dos aguas. Ya sabes, lo tienes los lunes y los viernes de 11 a 12 de la mañana. Y nos vamos con Juanes.

Y dejamos a Juanes y nos vamos con Melendi. Y este tema, la religión de los idiotas.

Bueno, y aquí tenemos un poquito de rock. Ellos son Leño y Maneras de Vivir. Hala, Javi, disfrútala.

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0: Y seguimos, seguimos con Fito y los Fitipaldis.
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0: Fantasmas.

0: Cuéntame.
1: Una canción que ya conocéis. Ellos son la Fórmula Quinta.
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1: y este tema, Cuéntame. Bueno, ya sabéis que este año se termina la serie de Cuéntame de Televisión Española. No sé si hacen sobre 5 o 7 capítulos, me parece nada más. Y ya se termina esa serie, la de Cuéntame. Una canción de los años 60 y 70.

0: Ahí está. Siempre reinas, no le importa nada. Seguimos.
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0: Y bueno, ya con esta canción yo ya me despido.
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0: Tenemos aquí a Rosalén.
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0: Pichi 2.0.
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0: Bueno, como decía, yo ya me despido. Chao, hasta el próximo programa. Esperando que haya sido de su agrado la música que les he puesto. Muy buenos días.

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6: Muy buenas, ¿cómo estás? Bienvenido, bienvenida. Estás escuchando, ahora mismo empieza Top Música Nueva, el programa de estrenos musicales donde te vas a poner al día de lo último, lo más nuevo. Y además, este es el último programa de la temporada. Volveremos en septiembre, así que he preparado un programa espectacular, cargadito, cargadito de novedades. Nos vamos hasta Instagram, arroba Top Música Nueva, donde puedes pedirnos también tu canción favorita de este 2026. ¿Cuál es tu novedad favorita? ¿Es esta, por ejemplo, Ana Mena y Lola Índigo? Pa' ti, Toa.

sé si tienes Shazam abierto, si no, no te preocupes, que yo te digo el título de las canciones que te vamos poniendo para que no te pierdas ninguna novedad. Esa es nuestra misión, descubrirte las últimas canciones que han salido al mercado y las mejores de este 2026. Aquí tenías a Saiba Music, vamos para arriba. Avanzamos y ahora vamos con la que probablemente es una de las canciones de este verano 2026. La graciosa de Quevedo y Elvis Crespo. Ella ya.

te las puedes perder. Las canciones que te estamos poniendo también tienen videoclip y los tenemos en topmusicanueva.com, en nuestra web oficial, para que también los veas, no solo los escuches. Seguimos avanzando, tenemos muchas más novedades, muchos más hits aquí en Top Música Nueva. Ahora vamos con Lala Love You, El Fin del Mundo.

ahora sí ya están todas las cartas sobre la mesa, las propuestas de canciones para el verano 2026, y aquí estamos repasando muchas de ellas en este último programa de la temporada de Top Música Nueva. Aquí tenías una de las canciones que suena genial para este verano, para tu playlist verano 2026. FLM Melody, Vivir a tu lado. Y otra que tampoco probablemente pueda faltar en tu lista de este verano es la canción oficial del Mundial de Fútbol. Te hablo de lo último de Shakira y Burna Boy, Die Die.

¿desde dónde nos escuchas? Escríbenos a través de arroba topmusicanueva, donde ya somos más de 80.000 seguidores en Instagram, arroba topmusicanueva, y dinos, cuéntanos, ¿cuál es tu canción favorita de este verano y desde dónde nos escuchas? Te leemos. Ahora nos quedamos con Relsby.

Abre bien los oídos, porque en unos minutos te aviso que vamos a repasar el top 5 de mejores novedades musicales que nos ha dejado esta última semana. Así que muy, muy atento. También abre Instagram, @topmusicanueva, porque podrás votar por tu estreno favorito para que suba y baje en nuestro ranking. Ahora nos quedamos con Al Golpito de Quevedo y Nueva Línea.

Ha llegado el momento más esperado del programa, repasar las 5 novedades musicales más fuertes de esta semana, las que más estáis votando a través de @topmusicanueva. Puesto número 5, el J y Zaira, Te conozco.

Son las propuestas last minute para este verano 2026, ¿eh? Porque acaban de salir hace menos de 10 días, son súper nuevas, pero aún tienen probabilidad, posibilidades de convertirse en canciones de verano si tú le das el apoyo, si las escuchas y las añades a tu playlist. Aquí tenías en el puesto número 5 al J y Zaira, se llama Te Conozco. Y ahora subimos una posición en nuestro ranking semanal, donde tenemos la última canción de Ina, la artista rumana que tantos éxitos había tenido en España. Se llama Morenito.

0: parecido lo último del artista Ina? Si te ha gustado, puedes votar por este temazo en @topmusicanueva en Instagram. La tenemos en el puesto número 4. Ahora subimos uno. Nos vamos hasta la tercera posición, donde tenemos al dúo Latin DJs con su canción This is Crazy.
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sección picante, divertida, perfecta para bailar este verano, perfecta para darlo todo. Latin DJs, y la canción se llama This is Crazy. Si te ha gustado, arroba Top Música Nueva en Instagram, nos envías un mensaje directo y votas por ella. También puedes votar por la que tenemos en segunda posición, una canción escrita con el corazón. Neil Moliner, esto se llama Salta.

energía, qué buen rollo transmite esta canción de Neil Moliner. Como te decía al principio, escrita con el corazón. Se nota que es una canción que tiene mucho sentimiento y que está compuesta de puño y letra. Bravo por Neil Moliner, que tiene nuevo álbum y esta canción la puedes encontrar ahí dentro. Se llama Salta, qué energía. Bueno, vamos a la primera posición de esta semana, la canción que más habéis votado a través de arroba top música nueva en Instagram. El estreno más fuerte es para Sech, Roshan y Lojai, Tattoo.

cerca el final del programa, pero no te preocupes porque nos quedan aún algunas novedades que ponerte. Ya sabes que estás escuchando Top Música Nueva, el programa con más novedades musicales por minuto de toda la radio. Dejamos a Tekache con Suena la Noche y nos quedamos ahora con Justin Bieber, Beauty and Beat.

tenías controlada esta canción, apúntatela. I Feel Alone, de BNV Project. Y ahora sí, llega el momento de despedirnos. Hasta la próxima temporada. Volveremos en septiembre con nuevos programas aquí en tu radio favorita. Espero que hayas descubierto muchísimas canciones, muchísima música durante esta temporada. El objetivo nuestro de Top Música Nueva es que siempre estés al día de lo último y puedas disfrutar de los temazos del 2026, los más escuchados. Si quieres seguir conectado durante todo el verano a lo último, a las últimas novedades, te invito a que nos sigas en Instagram, @topmusicanueva, donde cada semana y cada mes colgamos los últimos estrenos. Así que en verano tampoco paramos en redes, pero en la radio hacemos un pequeño descansito. Nos escuchamos en septiembre. Un abrazo muy fuerte de Bruno Navarro.

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Hola, ¿qué tal? ¿Cómo estáis? Recibir un saludo muy fuerte de Javier Muro, quien va a ser el que esté aquí con vosotros, acompañándoos durante 60 minutos en una sesión que viene a ser un tanto accidentada por el tema técnico y demás. Pero bueno, aquí estamos. Si notáis algún pequeño fallo de audio, pues bueno, achacarlo a eso. Vamos a intentar hacer el programa como podamos y espero que salga lo mejor posible. Como te digo siempre, sé bienvenido, sé bienvenida a Toca los Palos, ya sabes, 60 minutos con buenas músicas, buenos sonidos, sonidos emergentes. Recibe un saludo de Javier Muro. Y sin más preámbulos, vamos a dar comienzo al programa y lo vamos a hacer de una forma no muy normal ni habitual.

Baile Inolvidable es el tercer sencillo de su sexto y último álbum de estudio. Debí tirar más fotos. Un álbum de estudio que recibió varios premios Grammy en la edición pasada. Una canción y un trabajo del puertorriqueño Bad Bunny. Bad Bunny, que hace ya dos semanas ofreció una brillante e histórica actuación en el espectáculo del descanso de la final de la NFL de rugby americano, donde reivindicó el alma latina de América en este espectáculo de la Super Bowl, con un espectáculo en favor de la inclusión tanto racial como cultural, donde él decía que lo único más poderoso que el odio es el amor. Un alegato, una reivindicación del alma plural de la unión del continente americano, más allá de los Estados Unidos. Una actuación y una representación realmente histórica. Seguimos con bachata, pero esta vez con unas maneras y unos estilos totalmente distintos, de la mano de Ángel Stanitz. Una bachata nueva.

esperado en este álbum de estudio. Nos referimos a este tema, una pieza que no hay que ver con ironía, sino con el momento más optimista y luminoso del disco. Una pieza que comienza como bachata, pero termina con sonidos, influencias y estilismos de Fleetwood Mac. Ella es Zoël y este tema, Mortal.

Mortal es el nuevo álbum lanzado por la cantante y compositora Zoel el pasado mes. Un disco que cuenta con canciones originales de ella. Mortal es el tema principal del álbum y el que le da título. Sonoramente es una mezcla de instrumentaciones electrónicas y acústicas donde la madrileña expresa en esta pieza las emociones intensas sobre el deseo y la vulnerabilidad en una relación. Cambio radical de estilos. Ellos son Construimos Escaleras.

fuerte, así es como se llama este tema de la banda Construimos Escaleras. Post-punk fuerte y bailable que nos viene desde Málaga. Los cinco boquerones debutan con esta potente canción. Construimos Escaleras suenan tensos pero bailables, afilados pero luminosos, con una clara vocación de directo y con un sonido y lenguaje pop y post-punk. El groove y la ironía es la propuesta del quinteto apadrinado por Carlangas. Más sonidos de la mano de una banda llamada Sidecars, que nos presentan este tema llamado Everest.

0: La banda Sidecars presenta Everest, su último trabajo largo, y en esta pieza en concreto es la que da título a su octavo álbum, una metáfora perfecta de la vida.
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0: Un disco que suena más pop, más ligero que sus anteriores trabajos, con más teclados y menos guitarras de frente, y con una cierta influencia de los estilismos y las maneras de Leiva. Lo que viene a continuación nos viene desde Granada. Ellos son la banda de Baldomeros. Esto es Gran Derroche.

De Valdomeros es una banda, un cuarteto, un proyecto de estos granadinos que mezclan rock y electrónica. Ahora nos firman su nuevo adelanto de lo que será el primer LP. El tema se llama Gran Derroche y es también el que dará título a este trabajo largo. En este último sencillo de Valdomeros siguen apostando por la fusión electro-rock con notas de funk y disco, dando como resultado un sonido enérgico y sobre todo muy bailable, exprimiendo la noche a golpe de sintetizador con su característica y demoledora base rítmica, que solo acabará cuando llegue el amanecer.

Ellos son la banda Niños Bravos y ahora descargan su pop más eufórico con este tema, El Muro. Es el nuevo single que adelanta su álbum debut previsto para este otoño. Una pieza fresca y descarada. El Muro retrata una ambición creciente en el sonido de la banda y que en sus versos celebra el riesgo, el amor impulsivo y la belleza de equivocarse a tiempo. Un reflejo del amor adolescente juvenil forjado en un estribillo luminoso y un espíritu curioso, sin miedo a lanzarse contra ese muro. Sonidos ahora más acústicos a cargo de la sonrisa de Julia a tiempo.

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A tiempo es el cuarto adelanto de Enemigo, el nuevo álbum de estudio de La Sonrisa de Julia, publicado en este mes. La Sonrisa de Julia apuesta ahora por una sonoridad cuidada, orgánica, contenida y a su vez elegante, donde cada instrumento respira por sí solo. No hay épica impostada ni dramatismo, hay reflexión sobre esos miedos silenciosos que llevan a muchas personas a encajar, a usar disfraces emocionales por temor a no ser suficientes. Más música pop, Michael Foster, a estas alturas.

0: Así es como suena este pop bonito del joven cantante y compositor hispano-británico y afincado en Madrid. Él es Michael Foster y presenta a estas alturas una canción marcada por la urgencia emocional.
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0: Con un sonido propio que transita entre el pop rock orgánico, lleno de energía y con una melodía sencilla, pero a la vez pegadiza desde los primeros acordes. Un tema vibrante que refleja el conflicto interno de vivir siempre con prisas, sin tiempo suficiente y con la sensación persistente de llegar tarde a todo, incluso a uno mismo. Otros palos musicales. Esta vez le vamos a dar un poquito al

Me Quemas, el nuevo sencillo de Planeta 3, lanzado el pasado mes. Planeta 3 es un dúo mexicano originario de Culiacán, en Sinaloa. Una formación que destaca por su frescura y dinamismo. En este tema, Me Quema, fusionan música independiente, pop, funk, todo ello con toques electrónicos, creando un sonido propio enfocado a letras sobre el amor y las experiencias personales.

pequeños cortes es el sencillo que da nombre al nuevo álbum de estudio de Cora y Jaco, un álbum de estudio que se lanzará en esta próxima semana. Un tema con guitarras afiladas, urgencia rítmica y una narrativa donde el dúo aborda temas sobre ser joven, incluyendo el amor y la nostalgia. Este tema no es nuevo, es de 2019. Ellos son Kea Mice. Kea.

El tema se llama Kea y significa humo en euskera. Un sencillo lanzado en 2019 por la banda bilbaína Zea Mais, perteneciente a su noveno álbum de estudio llamado Atera, Afuera. Una canción que se caracteriza por un estilo enérgico y contundente, y en la voz de Ayora Rentería habla de temas de cambio, felicidad y resiliencia. Otros palos, otros estilos. Sin es el nuevo tema de John Polong.

Sin Sin es el nuevo tema que viene firmado por John Polon, un músico urbano pese a haber nacido y crecido en la comarca del Bierzo, en León, entrelazando una melodía pegadiza con una letra introspectiva, con un uso acertado de sintetizadores y ritmos que evocan la sensación de modernidad y nostalgia al mismo tiempo. Algo me pasa.

0: Ella es la artista Ede, quien convierte emociones frágiles en canciones que parecen susurradas al oído. Esa piel tuya es un nuevo tema y sigue esa línea de pop íntimo. En este tema, un tanto ecléctico, sonoramente rotunda, que camina entre lo electrónico y el folk andino. Todo ello aderezado con unas rotundas bases de bajo. Una canción para sentirla de cerca. Una canción que viene a ser una pieza rotunda y profundamente emocional de esta joven artista madrileña.
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0: Bueno, llega el momento de las despedidas de este programa que ha resultado un tanto accidentado por una serie de catastróficas desdichas, como diría alguien. Por eso os pido disculpas si durante el programa habéis notado alguna deficiencia en el sonido. En fin, no he podido hacer más, pero bueno, intentamos sacar este programa adelante y espero que lo hayas pasado bien. Recordarte que nos podemos encontrar, si tú quieres, en tu emisora preferida la próxima semana. Te dejo con este tema de Linik, un DJ productor alemán, uno de los referentes de la música electrónica europea, conocido por crear himnos de pista de baile y a su vez piezas con una gran profundidad conceptual, como por ejemplo este tema, Una Matina, una obra de Linik que captura la esencia de la introspección y la melancolía, combinando múltiples capas de sintes con elementos acústicos y electrónico, todo ello con arreglos sutiles y efectivos. Decirte que este tema es una versión, Una Matina es la versión de la pieza original compuesta por el pianista y compositor italiano Ludovico Einaudi en 2002. Por mi parte, esto es todo. Desearte que pases una muy buena semana, que te cuides y que aproveches el tiempo. Saludos de Javier. Chao.

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1: Hola, ¿qué tal? Muy buenas, ¿cómo estáis? Bienvenidos una vez más a nuestra gran travesía de la mano de Jesús Jiménez, una cita con el mejor rock de todas las épocas en Radio Free Rock. Hoy viajamos hasta 1997, hace 29 años, y es que ese año supuso el triunfo incontestable de Radiohead y su disco OK Computer. Aquí arranca la gran travesía.

título de esta canción, Karma Police, proviene de una broma de los miembros de la banda que, frente normalmente a una conducta indebida de alguien en esa gira, de alguno del grupo, de algún miembro del grupo, ellos se burlaban y decían algo así como: tarde o temprano se lo iba a llevar el policía del karma. Ese Karma Police, ese tema, ese genial tema que estaba dentro de su disco OK Computer, que desde luego estaba a la altura de su talento. Su tercer álbum llegaría todavía mucho más lejos que su espectacular predecesor, el disco The Bends, sobre todo gracias también a esta canción, su primer single, su canción más gráfica, Paranoid Android, cuyo título es del libro La guía del autoestopista galáctico. La letra, inspirada en la jet set enloquecida por las drogas, es una evocación espeluznante del caos más deprimente.

La verdad es que la canción empezó siendo en realidad tres pequeños fragmentos aislados, inservibles cada uno por separado, pero pensando sobre todo en el grupo Queen y su tema Bohemian Rhapsody, donde Freddie Mercury juntó tres fragmentos de canciones para generar una única gran canción, los integrantes de Radiohead decidieron emularlos y así nació todo un himno en mayo de 1997 para su disco OK Computer. Era ese Paranoid Android. Algunas frases de esa canción están basadas en la obra que os he dicho antes, La guía del autoestopista galáctico, de Douglas Adams. Y no solo las frases, el propio nombre de la canción se refiere a Marvin, el androide paranoide, que en esa versión original es Paranoid Android. Finalmente, incluso el título del disco OK Computer está basado en esa guía. Continuamos en el Reino Unido después del grupo Radiohead. Vamos con Ocean Colour Scene, que en ese año 1996 lanzaron su tercer disco llamado Marching Already. Este tema, esta maravilla, se llama 100 Mile High City.

esta canción, 100 Mile High City, luego sería incluida en la banda sonora de la película Lock and Stock, ayudó a que ese disco, Marching Already, de Ocean Color Scene, vendiese 1,5 millones de copias en su primer año en el Reino Unido. El álbum incluso llegó al número uno de las listas en el Reino Unido, desbancando al disco Be Here Now del grupo Oasis. Fue famosa la nota que le envió Noel Gallagher al grupo Ocean Color Scene con sus felicitaciones a través de una placa en la cual él había inscrito algo así como a la segunda mejor banda en el Reino Unido. El cantante de los Ocean Color Scene, no sin ironía, le replicó que era un honor ser descrito como la segunda mejor banda del Reino Unido, por delante de Oasis pero por detrás de los Beatles. Continuamos después del grupo Ocean Color Scene con otra banda del Reino Unido, se llaman The Charlatans, que en 1997 lanzarían su disco llamado Telling Stories, The Charlatans. Este tema se llama North Country Boy.

continuamos con otra banda británica, los Supergrass, que en 1997 lanzaron su segundo disco llamado In It For The Money, que tenía encima una gran presión al ser el álbum que había de venir tras el exitoso debut I Shoot Coco y la saturación y la amplia cobertura que los medios dieron entonces a los Supergrass. La respuesta ingeniosa y algo cínica de la banda que le dieron a todo ese jaleo se ve reflejada en el título del segundo disco, algo así como "Estamos en esto por el dinero". Su sentido del humor no hizo sombra al talento que atesoraban, sobre todo en canciones inspiradas de bandas como los Small Faces, los Kings o el Magical Mystery Tour de los Beatles. Este tema se llama Richard III.

era el corte Ricardo III de los Supergrass. Vamos ahora con algo de música electrónica a cargo de los Prodigy. En el año 97 lanzaron su disco The Fat of the Land, levantando controversia ya desde un principio, ya que el título podría traducirse como La grasa de la tierra, una cita de un escritor de la época de la Alemania nazi de los años 30, un escritor alemán llamado Hermann Göring. Prodigy despertó la indignación cuando lanzaron en single este depravado tema llamado Smack My Bitch Up. La organización nacional pro mujeres afirmó que fomentaba la violencia machista, al igual que muchos artistas de su generación. Un vídeo de sexo, de drogas y de vómitos encendió todavía mucho más los ánimos, sobre todo cuando al final de ese vídeo se podía ver que el protagonista de esa filmación no era un hombre, sino una mujer, ya que todo el desarrollo del vídeo parece ser que es un hombre, pero al final se ve reflejada esa persona en un espejo y bueno, pues se demuestra que es una mujer. Vamos con ese Smack My Bitch Up tan polémico del grupo The Prodigy.

que estas tácticas de choque demostraron ser, además de tremendamente polémicas, muy eficaces. La canción Smack My Bitch Up se coló en la banda sonora de Los Ángeles de Charlie, pero confirmaron que The Prodigy eran, como declaraba otra canción de ese disco de Fat of the Land, el tema Firestarter, unos auténticos punks instigadores de disturbios en su disco de Fat of the Land, lanzado por The Prodigy en 1997. Seguimos con el cambio de tuerca que hicieron una vez más la banda irlandesa U2, que volverían en febrero del año 97 con un nuevo single, con una nueva estética, con un nuevo sonido, con una excelente producción, de nuevo su canción Discotheque, una canción también pues que supuso que muchos fans auténticos de su época de los 80 le diesen la espalda, pero aún así la verdad es que a mí me parece un gran disco, el disco pop. El vídeo de esta canción muestra a los integrantes del grupo bailando en una discoteca, imitando los pasos coreográficos y los disfraces de un grupo como los Village People.

y seguramente uno de los discos con mejor presentación, con mejor diseño gráfico dentro de la historia del rock, puede ser el disco Ladies and Gentlemen, We Are Floating in Space, de la banda Spiritualized, envuelto como si fuese un medicamento farmacéutico, una tableta solo para administración auditiva, algo así dice la caja, siguiendo, como os decía, el modelo de un envoltorio farmacéutico. Llega incluso, el disco viene envuelto en papel de aluminio, las notas del folleto están escritas como si fuese las instrucciones médicas, como si fuese un prospecto médico. El lema de su banda anterior, Spaceman Thresh, era Jason Pierce, el cantante de esta genial banda, una banda pues que en 1997 alcanzó su cima creativa con esta maravilla llamada Ladies and Gentlemen, We Are Floating in Space, una cita filosófica de una novela llamada El Mundo de Sofía. Vamos con una canción de ese excelente trabajo llamado Come Together.

los efectos revitalizantes y terapéuticos de la música para Jason Pierce y su grupo Spiritualized, esa canción Come Together. Hay que decir que incluso hubo una edición de lujo en un formato todavía mucho más espectacular, y es que cada canción venía en un mini CD de 3 pulgadas envuelto como si fuese una aspirina, algo absolutamente increíble, lanzado gracias al talento y a la magia de ese hombre llamado Jason Pierce al frente del grupo Spiritualized. Cambiamos totalmente de estilo y nos vamos hasta los Estados Pegados de América con los Faith No More, álbum of the year, de forma bastante irónica, el álbum del año, ya que ellos mismos consideraban que era su peor disco y aún así decidieron separarse, bueno, mejor dicho, por eso decidieron separarse, ya que estaban... Según decía Mike Patton, el líder de la banda, estaban un poco hartos el uno del otro. Decidieron grabar Album of the Year con buenas canciones a pesar de todo, como este tema llamado Last Cup of Sorrow, con un vídeo también bastante, bastante llamativo, en el cual se se homenajeaba, mejor dicho, la película Vértigo de Alfred Hitchcock. Vamos con ese Last Cup of Sorrow.

tema Last Cup of Sorrow. Continuamos con los Everclear. El 7 de octubre de 1997 lanzaron su tercer disco llamado So Much for the Afterglow, que fue su disco más celebrado, sobre todo gracias a este single Everything to Everyone.

unas grandes melodías y un gran sonido para el tercer disco de los Everclear. Era su canción Everything to Everyone. Continuamos con Matthew Sweet, que el 25 de marzo de 1997 lanzaría su sexto trabajo estudio llamado Blue Sky on Mars. El título del disco parece ser que proviene de la película Desafío Total, donde aparecía Arnold Schwarzenegger. Vamos con la canción que abre ese disco, Come to California.

Y seguramente la fecha más trágica, por lo menos musicalmente hablando, del año 1997, fue el 29 de mayo de ese año, cuando fallecía Jeff Buckley. Hay muchas teorías sobre esa muerte, la de Jeff Buckley, aunque la historia más aceptada sobre su muerte es la que se muestra en el documental que emitió la BBC. Cierto que se ahogó en el río Wolf en Memphis, en el estado de Tennessee, el 29 de mayo de 1997, a la de 30 años, la tarde en que su banda había llegado a Memphis para comenzar la grabación de su segundo disco, que iba a llamarse My Sweetheart the Drunk. Aquel día estaba en la orilla del río Wolf, se adentró, empezó a nadar y bueno, parece ser que se ahogó. Su cuerpo fue encontrado desnudo 5 días después, al final de Beale Street, en la legendaria cuna del blues. Pudo ser identificado por el característico piercing que llevaba en el ombligo. Vamos con una canción que acababa de grabar unos días antes de fallecer Jeff Buckley. Este tema se llama Nightmares by the Sea. La verdad es que el título de la canción es bastante premonitorio: Pesadillas cerca del mar.

Era el añorado Jeff Buckley, una estrella que se apagó antes de tiempo. Era la canción Nightmares by the Sea. Y continuamos con un grupo que empezaba su declive. Fue en 1997 cuando los Aerosmith grababan y publicaban su disco Nine Lives. 4 años después de aquel exitoso y excelente Get a Grip, pues volverían con renovadas energías, pero aún así con un disco bastante mediocre, con singles como Falling in Love, Is Hard on the Knees o este tema llamado Pink.

Y otra banda legendaria que también estaría de nuevo de actualidad en 1997 serían los Rolling Stones. 3 años después de lanzar Voodoo Lunch, volverían en el año 97 con su disco Bridges to Babylon, con varios singles muy buenos como este tema Saint of Me, una canción escrita, como suele ser habitual, por Mick Jagger y Keith Richards, la cual Mick Jagger pues canta acerca de varias personas en la historia que se habían convertido al cristianismo, básicamente San Pablo y San Agustín. Mick Jagger entonces termina diciendo la canción que nunca van a conseguir convertirle a él en un santo. Es el Saint of Me de los Rolling Stones.

más rock clásico, más rock de raíces, a cargo de Steve Earle, su séptimo disco, lanzado también en 1997, concretamente el 7 de octubre, con el título en castellano, con el título en español llamado El Corazón, un disco imprescindible, con excelentes colaboraciones de gente como Fairfield Four, los Super Suckers o Emmylou Harris, como en esta canción, el tema se llama Taneytown.

continuamos con otra mujer, una de las mujeres más, más admiradas y más queridas aquí en nuestro programa, Patti Smith, que justo un año después de lanzar ese excelente Gone Again volvería a dar en el centro de la diana con su disco Peace and Noise, algo así como Paz y Ruido. Fue lanzado el 30 de septiembre de 1997 y que se abría con este gran tema llamado Waiting Underground.

Y ha llegado ahora el momento para un hombre como Elliot Smith, que lanzó en 1997 su disco Either Or, con muy buenas críticas, que se convirtió en su álbum más aclamado. En ese álbum vamos a encontrar a Elliot Smith experimentando con una instrumentación completa, con varias canciones, con bajo, batería, teclado y guitarras eléctricas, todos esos instrumentos tocados por el propio Elliot Smith. El título del disco está inspirado en el libro del mismo título, Either Or, que se podría traducir en español como O lo uno o lo otro, del filósofo danés Kierkegaard, que trata acerca de temas pues como la psicología, el miedo, la muerte o incluso Dios. Justo un año antes, el director de cine Gus Van Sant le solicitó que participara en la banda sonora de su película El indomable Will Hunting. Elliot Smith grabó para esa película este tema llamado Miss Misery, la señora miseria.

y una de las canciones más emotivas y más brillantes, más bonitas de Paul McCartney puede ser seguramente este Calico Skies, que estaba en su disco Flaming Pie, lanzado en 1997. Para la promoción de ese álbum, Paul McCartney organizó por primera vez un chat en el cual sus seguidores pudiesen hacerle preguntas. El elevado número de personas concentradas en ese chat obligó a incluir el evento en el libro Guinness de los récords.

Y otro regreso muy esperado, sobre todo en los Estados Pegados de América, fue el de John Fogerty, el que fuese el líder de la Creedence Clearwater Revival, 11 años después de su anterior trabajo, Eye of the Zombie. Volvió con un disco llamado Blue Moon Swamp, que estaba bastante bien, a pesar de la portada tan nefasta, esa portada tan cutre que tiene el disco de John Fogerty, un disco llamado Blue Moon Swamp, en el cual, haciendo alusión al título, se veía a John Fogerty sosteniendo una guitarra en medio de un pantano y con el fondo de una luna pintada, donde se le ve su cabeza, pues bueno, pues reluciente, una portada bastante fea, pero a pesar de todo, como os decía, un buen trabajo con un sonido, pues, que bueno, que se aleja quizá un poco de sus raíces para centrarse en, pues bueno, un trabajo algo más comercial, pero bueno, a pesar de todo, buenas canciones como este corte llamado Hot Rod Heart.

años con los Fleetwood Mac, que volvieron a su alineación más clásica, por así decirlo, la que más éxito había tenido: Lindsey Buckingham, Stevie Nicks, Mick Fleetwood, Christine McVie y John McVie. Unos cuantos años, 10 años después de aquel disco llamado Tango in the Night, volverían con esa formación para un disco en directo llamado The Dance, con gran parte de sus clásicos, canciones como Landslide, Big Love, Rhiannon, Dreams y este tema, que es precisamente la canción compuesta por Stevie Nicks llamada Rhiannon.

surgir de un grupo que en ese momento llevaba casi 30 años de trayectoria, los Fleetwood Mac, una banda que debutaba en 1997 con su primer disco. Estamos hablando de los Days of the New. Fue el 3 de junio de 1997 cuando Travis Mix grabó y lanzó esas excelentes 12 canciones. Pues bueno, con un carácter mucho más acústico. De hecho, el disco es enteramente acústico, producido por Scott Litt, con una pues bueno, con un sonido también muy intenso, sobre todo en muchas de las canciones como The Downtown, Shelf in the Room o este corte llamado Touch, Peel and Stand, que hizo que el álbum vendiese 1,5 millones de copias en todo el mundo, básicamente en los dos pegados de América. Incluso bandas como Metallica o Jerry Cantrell, el guitarrista de los Alice in Chains, dos de las máximas influencias para el grupo Days of the New, decidieron un año después llevárselos de gira en 1998.

La verdad es que el apoyo y el trabajo de muchos de los productores de cierta fama ha sido esencial dentro de la historia del rock. Trabajos de gente como Scott Litt o también como George Draculias, el que fuese el productor de varios de los trabajos de los Black Crowes, decidió colaborar con una banda británica llamada Riff. Eso le dio un toque muy potente y un toque bastante clásico, centrado en el sonido de bandas como los Rolling Stones. El disco de Riff, el segundo disco de Riff, llamado Glow, este tema, Place Your Hands, es una de sus mejores muestras.

Continuamos con otro de los grupos más admirados aquí en nuestro programa, John Spencer Blues Explosion, el grupo que en 1997 se encontraba en un excelente momento de forma, dando conciertos muy enérgicos, muy potentes y sobre todo muy viscerales gracias al talento del cantante de John Spencer. Dos años después de la publicación No I Got Worry, apareció el disco Acme. A finales de 1997, para algunos el mejor trabajo de la banda. Acme fue un trabajo de estudio en el cual cristalizaron un poco los experimentos realizados anteriormente por John Spencer, por el otro guitarrista llamado Judah Bauer y también por el batería, un batería también tremendo, que bueno, la verdad es que hace que todas estas canciones cobren pues una nueva dimensión, sobre todo este tema llamado Blue Green Olga.

Rock sucio y descarnado, muy directo el de John Spencer Blues Explosion, su canción Blue Green Olga. Continuamos con una banda también de culto, se llama Southern Culture on the Skids. Se formaron a mitad de los años 80 en el estado de Carolina del Norte. En el año 97 lanzarían su mejor trabajo, por lo menos para mi gusto, llamado Plastic Seed Sweat, que se abría con este tremendo llamado Shotgun.

mezclando como nadie la música country, el rockabilly y el rock más surfero, ese grupo llamado Surfer Culture on the Skids. Continuamos con una banda también legendaria que provienen de Suecia, se llaman los Helicopters. Ellos promocionaron el disco llamado Pain the Deuce con giras por toda Europa. En 1997 se sumó al grupo Boba Fett, el pianista, con quien grabaron su segundo disco de estudio, ese Pain the Deuce, uno de los discos más ruidosos de la historia del rock. Seguramente después del Raw Power de los Stooges, este disco les puso a la cabeza de las bandas que dieron origen a la ola del rock escandinava de la década de los 90, junto a grupos como Lucifer, Turbo Negro, The Flaming Sideburns o los Backyard Babies. Vamos con una canción de ese tremendo tema, esa descarga de adrenalina llamada Hey.

El poder de las guitarras, el poder de la distorsión, una vez más aquí en La Gran Travesía, desde Suecia, Los Helicopters, era su canción Hey, dentro de su disco altamente recomendable, Pain the Deuce. Continuamos con algo de punk rock a cargo del grupo The Offspring, que lanzaron en el año 97 su irregular trabajo X-Night on the Hombre. No logró el espectacular nivel de ventas y excepcionales críticas que consiguió su anterior trabajo llamado Smash 3 años antes. Aún así, este disco tan irregular contiene algún que otro buen momento, como este corte llamado Mota.

y nos vamos hasta Australia con el segundo trabajo de los Silverchair, un disco que sorprendió por su diversidad de estilos, un disco llamado Freak Show. Este tema se llama The Door.

Bueno, ha llegado ya el momento de la despedida. Espero que hayáis pasado un buen rato aquí en nuestra gran travesía, porque esa es nuestra única intención. Desde luego, nos vamos con una versión que hacían los Rage Against the Machine de un tema de Bruce Springsteen, The Ghost of Tom Joad.

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¿qué tal? Comienza aquí una nueva edición de Con la Mente en Blanco, un programa de Radio Libre en el que nuestra única intención es disfrutar con la música y escaparnos de la realidad. Ya habrá tiempo de volver a ella. El habitual saludo de Miguel Ángel Santa Cruz desde el control técnico y frente al micrófono comentando una selección de canciones que los jueves a las 19 horas compartimos a través de Rey Heredia Radio, la plataforma que emite desde Córdoba por el 102.6 FM y por streaming. Un rato después tendremos el audio en formato podcast. Los viernes a las 18 horas se reemite desde San Adrián, Navarra, a través de Radio Rebote FM. Y los domingos también a las 18 a través de Radio Guadalix desde Guadalix de la Sierra en Madrid. Si el algoritmo nos deja, todo esto bien detallado lo tenemos en facebook.com/enblanco.conlamente, complementado con las publicaciones en nuestro Instagram. La playlist de esta semana, al más puro estilo Con la Mente en Blanco, va a incluir algunos de los temas que no pudieron entrar en la edición anterior, junto a nuevos lanzamientos más recientes, algunos recuerdos y, por supuesto, colaboraciones y algún directo. Y sin más dilación, comenzamos ya con la banda británica Jungle, definitivamente consolidada como trío. La semana pasada publicaron su quinto álbum Sunshine, que, como su título indica, en un entorno soleado y luminoso, vuelve a traernos lo que mejor saben hacer, sonidos que fusionan el funk, el neo soul y la música de baile, como podemos comprobar en este Move Like You Do, lo nuevo de Jungle.

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Por sorpresa llega un tema inédito de Los Estanques y El Canijo de Jerez, que se quedó fuera de su álbum conjunto Lágrimas de Plomo Fundido, aparecido en septiembre del año pasado y que todavía están presentando en directo. Se trata de este Para Morir Solo Hay Que Estar Vivo, Los Estanques y El Canijo de Jerez.

0: Hola.
1: Aquí estamos
2: los
0: estanques
1: para saludar a
0: el
1: programa
2: con
0: la
1: mente
2: en blanco.
1: ¡Yeah!
0: Adiós.
2: ¡Bien!
3: Como regalo antes del cese de su actividad que vienen anunciando en su actual gira de despedida temporal, los barceloneses Love of Lesbian están lanzando una serie de temas que formarán parte del tercer volumen de Nouvelle Cuisine Cannibal. A principios de julio publicaron una colaboración con la catalana Judith Nederman, un desahogo emocional, un majestuoso y decadente vals que se titula Ojalá. Love of Lesbian y Judith Nederman.
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qué a veces vamos al encuentro de alguien que nos pierda? ¿Y por qué nos contamos cuentos y no nos damos cuenta que si no disfrutamos de lo que vale la pena, al final solo sumamos la quiebra?

todos los sectores que se nos están yendo, es posible encontrar un fresco remanso de paz gracias a audaces como Blake Watts, hijo de los ilustres Ben Watts y Tracy Thorne, es decir, Everything But The Girl, que acaba de publicar The Thread, el álbum de debut de su proyecto Family Stereo, del que escuchamos la maravillosa Waiting on Nina. Family Stereo.

ya que los he nombrado, Everything But The Girl, están reeditando este año en formato deluxe sus discos de los 90 con abundante material adicional. En Amplified Heart, su octavo álbum que veía la luz en el 94, encontramos una versión de un tema incluido originalmente en 1988 en Speak Slowly, el segundo y último álbum de los dublineses The Stars of Heaven, una estupendísima canción titulada Lights of Tetuán, que recreada por Everything But The Girl fue cara B de su EP Roller Coaster.

Y hablando de reediciones aumentadas, el 2 de octubre llegará en diversos formatos la del mítico sexto álbum de The Beatles, Rubber Soul. Como adelanto, han publicado la toma 1, sensiblemente diferente a la definitiva que ya conocemos de su himno Michelle, Los Beatles.

Otra de las versiones de hoy llega de la mano de sus satánicas majestades, Foreign Tongues, el recientemente aparecido 25º álbum de estudio de The Rolling Stones. Además de contar con múltiples invitados de lujo, contiene una formidable recreación de un tema que la malograda Amy Winehouse incluyó en su segundo álbum Back to Black, You Know I'm No Good, revisitado por los Stones.

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15: La banda viguesa Los Marcianos tiene previsto lanzar su nuevo álbum en septiembre con el título Viaje de Vuelta. Como cuarto y último avance, un tema de corte britpop y psicodélico noventero titulado Amanecer. Los Marcianos.

La semana pasada os comentaba que el productor y músico sevillano Antonio Cabezas, al que conocemos artísticamente como ATK Pop, no deja de publicar canciones cada semana, y aunque me gusta compartirlas con puntualidad, durante el paréntesis de recuerdos que este verano hemos estado disfrutando, ha visto la luz un brillante tema que no quisiera que se quedara atrás, una formidable colaboración con dos de sus habituales socios que se titula Fe Perdida. Álvaro Sanz y Andreas acompañando a ATK.

0: Hola, mi nombre es ATK de Pop y quiero saludar a todos los oyentes de Con la Mente en Blanco.
1: El 11 de septiembre es la fecha prevista para el lanzamiento de 23, el segundo álbum de la banda asturiana Los Acebos, 12 temas de los que como último adelanto han publicado este enérgico ejercicio de catarsis titulado Lienzo en Blanco, Los Acebos.

La cordobesa Cristina Manjón, es decir, Nita, tras la disolución de su anterior proyecto Fue el Fandango y de un paréntesis vital, anunció en abril que su primer álbum en solitario se va a titular Magma y va a producirlo el jerezano Santiago Gonzalo Bronquio. Sonidos electrónicos sin abandonar su fuerte raíz andaluza, con los que hace un par de meses, como segundo anticipo, publicaba este Azul no me olvides. Nita.

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La última de las versiones de hoy viene de la mano de un colectivo francés bien conocido en el programa, especialista en recrear temas de los 80 en clave bossa nova y lounge. Nouvelle Vague tienen previsto lanzar el 30 de octubre su próximo álbum A Date with Depeche Mode, un homenaje a la banda de Basil Dawn en el que no podía faltar uno de los himnos imprescindibles en todos sus conciertos. Junto a la cantante Flavia Coello, esto es Never Let Me Down por Nouvelle Vague.

Rush, el quinto álbum del crooner sueco J.J. Johansson, veía la luz en 2005, siendo hasta ahora su único álbum de estudio que no cuenta con una edición en vinilo. Contiene evidentes referencias a éxitos de diversas épocas y estilos, como por ejemplo el I'm Not In Love de 10cc en el tema titular, o el ochentero Easy Lover de Philip Bailey y Phil Collins, que el otro día me comentaba mi amiga Ira de Santurce que está claramente reflejado en este Teachers. J.J. Johansson.

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1: La semana pasada, el dúo californiano Sparks publicaba Sparks Live on the Moon, el primer disco en vivo en el que recopilan temas de sus 54 años de carrera, entre los que no podía faltar este, perteneciente a su álbum del 94, Gratuitous Sax and Senseless Violins, que se titula When Do I Get to See My Way? Sparks.

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Sessions, hoy capítulo 90 y hoy vamos a escuchar la cuarta entrega ya de las sesiones Remember de 1999. Espero que disfrutéis de los temazos, todos mezclados por un servidor, Xavi Tepech, quien se despide hasta el término de la sesión. ¡Venga, a gozarla! ¡Bye, bye!

hasta aquí el capítulo 90 de Jazz Sessions, la cuarta entrega de los temas de 1999. Espero que hayáis disfrutado de la sesión y, como siempre, animaros a escuchar Jazz Sessions en internet. Solo busca en ebooks el podcast de Jazz Sessions, todo mezclado por Xavi Depech. Venga, nos escuchamos en el próximo capítulo. Bye bye.

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más oscuro del house. Llegamos al final de año para repasarte, como viene siendo habitual cada año, lo mejor del cada año, lo mejor del año en cuanto al house, tech house, funky house, un poquito de afro y melodic. Ya sabes, redes sociales @EssentialDeluxe en Facebook y en Instagram, y mi cuenta como artista 4 Deluxe Music en Instagram y en TikTok. Bienvenidos al The Best of 2025 de Essential Deluxe Multistreaming Radio Show, que en esta ocasión de manera exclusiva lo hacemos en Twitch, en la radio y en el podcast. Gracias por estar ahí. Arrancamos con Ron Carroll y Andrew Emil.

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Y otro de los temas del año, sin duda, ha sido este. La remezcla de Mark Knight para este Promised Land clásico de Joe Smooth. Saludamos a toda la gente que está ahí en el chat de Twitch. Las Vegas Mark, Nika Crosa, Real Racing, Marcelo Varela, Nika Crosa. Thank you so much. This is the multi-streaming radio show, Spanglish Persian.

Welcome to Multi-Streaming Radio Show, the best of 2025. FM Radio, Twitch and podcast. Y otro de los temas del año, sin duda, el de

Y bueno, van la siguiente mezcla, sin duda, el lanzamiento del que más me siento orgulloso. Bajo mi alias de Ford Deluxe, lo hemos licenciado justo cuando iba a acabar el año, mes último de este año. The Light, sin duda tenía que estar en esta selección. Coming up next, the best of 2025. Coming up next, Ford Deluxe, The Light,

las plataformas For Deluxe de Live, repasándote lo mejor del 2025 aquí en Essential Deluxe, en la radio, en el podcast, en el Twitch, Spanglish Version. We continue in the mix.

Y desde el chat de Twitch saludamos a Pedrito Mochales y DJ Mati. Gracias por estar aquí. Y otro de los temas, sin duda, en este repaso del 2025. Uno de los grandes del Future House, Don Diablo, Remember Me, realizando ese clásico, esa revisión del clásico de Blue Boy, The Best of 2025. Now playing Don Diablo, Remember Me. Multi-streaming radio show. Let's go.

Bueno, comentando hoy en el chat de Twitch, la amiga Nika Crosa, son muchos años ya. 20 es como DJ Jockey y 25 en la radio. Saludamos a Pura Cardona desde Valencia en el chat de Twitch. En esta emisión exclusiva que estamos haciendo en Twitch, ya sabéis que lo hacemos en Kick. Pero hoy Twitch nos permite hacer este

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3: Y no podía faltar este temazo, uno de los hombres de moda de los últimos años, desde Holanda, Who, con este The Funk, otra revisión, otro sampleo al clásico Funk Phenomena de Armand Van Helden, one of the best tracks in 2025, the best of 2025, multi-streaming radio show, Essential Deluxe, the Spanish House Show, now playing Who, The Funk. Continuamos en la mezcla. Son 25 tracks y vamos. Arriba, let's go.

otro de los temas que no podía faltar. Mi gran amigo Marco Melisen, conocido como The House Addict desde Holanda, junto a Who. Let It In, a través de Tool Room, la factoría de Mark Knight, tema del año, sin duda. The Best of 2025, my friend Marco Melisen, together Who, Let It In, let's go. Estás en Essential Deluxe.

Let's go. Es el año de la consolidación del Afro House a nivel mundial. Y prueba de ellos, este chico que viene de Colombia, Fabi Hernández, Comprende la Vela, uno de los temas del año, su rinconcito del Afro House, que también lo tenemos aquí, aunque ahora se ha convertido en un estilo también underground. The Best of 2025 Multistreaming Radio Show. A bit Afro House from Fabi Hernández from Colombia. Prende la vela.

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de Twitch, saludamos a Marisa. Muito obrigado, Marisa. Welcome to the best of 2025 from Radio Show Essential Deluxe. Y no podía faltar otro de los protagonistas del año, James Hoare, desde el Reino Unido, con este tema que se llama The Power of Speech. Hay un tema muy, muy parecido a este, que es el de Mossack, el Jealousy, que triunfó el año anterior. Puede ser que haya una inspiración. Sigues en Essential Deluxe, en la radio, en el podcast y en exclusiva también en Twitch, repasándote lo mejor del 2025, lo que consideramos. No nos han cabido todos, pero creo que lo esencial, nunca mejor dicho, está aquí. Essential Deluxe, the best of 2025. Now playing James Hoare, The Power of Speech.

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